0: Otra hora que comienzo de esta manera. Mi nombre es Ricky Omar. Saludos. Vas escuchando ahora mismo el 95.7 San Juan, área este de Puerto Rico. También el 101.9 en todo el sur. Y también área metropolitana que llega por ahí bien chévere. Y el 105.5 que están ahora mismo en el oeste. De hecho, por allá me escriben hace un rato directamente de Cabo Rojo. Me pidieron esta. Claro, un clásico, Mijares y Lucero sonando.
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noche del sábado, escucha Fidelity 95.7. Mi nombre es Ricky O'Morg. En redes estoy como Ricky Chili. Así me consigues para mantenernos en contacto toda esta noche y fin de semana. Por supuesto que estoy contigo en tu noche. Fidelity llega aventura. Él te da su

Tempranito todavía el sábado en la noche, que va bien con Ricky O'Morg, escuchando tu Fidelity. Estás a tiempo todavía de planificar el domingo mañana. Puede ser un chinchorreíto sano, relax. Uy, también no puede faltar el brunch, que uno desde ya va planificando eso. Ciencioso sonando ahora en Fidelity.

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0: Sábado que va bien y tú mejor porque llevas a Fidelity puesta en esa radio. Yo soy Ricky Omar contigo y vamos bien relax. Te digo una cosa, es que me gusta Fidelity porque pasamos de esas canciones a esta. Te la sabes, cántala, tipo karaoke, vamos. Gilberto Santa Rosa sonando ahora en Fidelity.
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Y hay una diferencia enorme entre tener planes y tener ganas. ¿Coincidieron las dos hoy? Para ti, yo espero que sí. Soy Ricky Omar, feliz noche del sábado. Vas con Fidel.

noche del sábado con mucha cosa pasando por ahí en Santurce. Había movimiento cultural y demás. ¿Cuántos saliendo tal vez del área de San Juan? Específicamente Viejo San Juan, que para fin de semana es espectacular caminar por allá. ¿Qué tal? ¿Dónde estás ahora mismo? Yo soy Ricky Omar. Tú vas escuchando Fidelity 95.7.

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Y así comenzando nueva hora de muchas canciones a través de Fidelity, ¿no? 25.7. Yo soy Ricky Omorg. En tu sábado 12 de septiembre. ¿Cómo va esto? Menos nada, ya veo disfraces por ahí, en todos lados. Pero también veo cosas de Navidad en las tiendas. Toda la vez, la verdad que sí.

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Con tus canciones favoritas de siempre escuchabas a Enrique Iglesias. Nosotros somos Fidelity, Ricky O'Morgan, mi nombre. Me pregunto cómo uno a veces puede cantar una canción completa de 15, 20 años, hasta más, pero no recordar dónde dejó la llave hace 5 minutos. ¿Te pasa? Confirma. Soy Ricky O'Morgan en redes, Ricky Chili, para que me dejes saber.

Hoy estuvo el sábado en cuanto a la comedera de weekend, que es una cosa muy específica porque uno va preparándose mentalmente. No, el weekend voy a darme este gustito, darme el otro. Bueno, a veces uno trata de dividir cantidad de gustitos para que mañana domingo también tengas espacio, ¿verdad? Y no sea tanta la pecada de un solo día. Imagínate, aprovecha, fin de semana espectacular. Vas escuchando Fidelity 95.7. Mi nombre es Ricky O'Mark, sonando a Ricardo.

Maná featuring Joy acá a través de Fidelity 95.7. Soy Ricky Omar, agradeciendo tu sintonía por estar acá en Fidelity toda la noche, este fin de semana que la estamos pasando muy bien. Y regreso mañana domingo. ¿Sabes qué? Sábados y domingos estoy contigo la noche. Ya sabes. En redes, Ricky Chili, para mantenernos al tanto, en contacto todo el camino. Llega Mili. Feliz noche. Vas con Fidelity.

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0: Bendiciones, gracias. 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

Maná en tu Weekend Fidelity. Qué gusto saludarte en este domingo familiar y de buena radio, por supuesto. Hoy con los datos más curiosos del weekend, tus canciones favoritas de siempre. Así que llama o escríbele a algún familiar, avísale al vecino que sintonice Fidelity con Ángel Mercado y la pase espectacular. Muy buenos días. Comenzamos cantando y bailando esta de Juan Luis Guerra, tú en Fidelity, la que tiene tus canciones favoritas de siempre.

Cuando tú besas a alguien, esos besos de novela, el ADN de esa persona permanece en tu boca hasta una hora después. O sea que forma parte de ti. Eso es algo muy especial, un beso. Así que no se le da a todo el mundo.

Es Fidelity 95.7, 101.9, 105.5. También online en nuestra página web, fidelitypr.com. Y tú sabes que el nuevo lujo no es tener tiempo, es tener salud para disfrutarlo. La música de Kany García en tu Weekend Fidelity. Fue tan

domingo durante la tarde se esperan aguaceros más dispersos y tronadas en el interior y oeste de Puerto Rico, con actividad de lluvia que podría extenderse hasta el área metropolitana. Así que ya saben, preparados siempre con sombrillita en mano, escuchando Fidelity 95.7, el

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Fidelity 95.7 con tus canciones favoritas de siempre. Soy Ángel Mercado. Hoy es el Día de los Abuelos Jóvenes en Caguas. Se celebra en la Plaza Santiago Palmer hasta las 5 de la tarde. Tienen zumba, música en vivo, el show de Trotamundos, Remy, fashion show de abuelos y mucho más para que te des la vueltita y disfrutes.

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las personas que tienen el pelo claro o canoso, expertos recomiendan que el champú violeta se debe complementar con el champú regular, pero no sustituirlo. Dicen que debes usarlo solo una o dos veces por semana y no todos los días. ¿Y tú, usas este tipo de champú? Soy Ángel Mercado, sigue conmigo.

Dominguito familiar bailando al ritmo del Biri Biri Bombón de Selena. Te acompaña Ángel Mercado con tus canciones favoritas de siempre en Fidelity. Recuerda seguirnos en las redes Fidelity PR. Y ahora Karim León.

Oye, según la psicología, un enamoramiento dura aproximadamente 4 meses. Cualquier cosa que supere ese tiempo se considera verdadero amor. ¿Qué tú crees? ¿Ah? ¿Qué opinas? Más de tus canciones favoritas de siempre en Fidelity. Aquí está Luis Miguel. Buen día. Si nos deja.

Bueno, todo este mes y hoy domingo, la ruta de la tapa. Aprovecha. Son 20 restaurantes alrededor de toda la isla que están compitiendo para llevarse el premio a la mejor tapa del año. Dura hasta el 4 de octubre. Así que busca en Google cuáles son los restaurantes que participan para que te des la vueltita. Seguimos cantando, seguimos gozando. Aquí está Ednita Nazario, Sobrevivo en tu Weekend Fidelity, la número uno en todo Puerto Rico.

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Esta es la más variada, Fidelity 95.7. Yo soy Ángel Mercado. Bueno, Puerto Rico es la capital mundial del ron. Por si no lo sabías, se produce la mayor cantidad de ron a nivel global. De hecho, más del 80% del ron que se consume en los Estados Unidos se destila en suelos puertorriqueños. Interesante, ¿verdad? Y más interesante es esta canción de Alejandro Sanz que se llama Y solo se me ocurre amarte. Disfrútala aquí en tu weekend, Fidelity.

0: Muchas gracias.
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La mejor manera de pasar tu domingo es cantándolas todas y escuchando Fidelity 95.7. Yo soy Ángel Mercado. Te invito a que me sigas en las redes como Ángel Mercado en Facebook y en Instagram. Así que comenta, comparte y dame like. Y ahora Kany García y Juan Luis Guerra. Amor de vos.

Gilberto Santa Rosa, un amor para la historia en Fidelity 95.7, 101.9 en el sur, centro y norte, 105.5 en el oeste, también en nuestra página web online, fidelitypr.com. Bueno, usa tu energía para lo que necesites ahora. Olvídate de lo que no salió bien y concéntrate en todo lo bueno que puedes hacer hoy. No lo olvides. Seguimos cantando, seguimos bailando esta de Ricky Martin, La Copa de la Vida en tu Weekend Fidelity. Feliz mediodía, feliz dominguito.

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Es Fidelity 95.7 con tus canciones favoritas de siempre. Yo soy Ángel Mercado y te recuerdo mañana lunes tempranito desde las 5:30 de la mañana estará contigo en vivo Amos Morales aquí en Fidelity. Y ahora Rosario, No Dudaría.

Nunca olvides esto. Quien hace más que tú no te criticará. Quien hace menos que tú sí te criticará. Esta es Fidelity 95.7, la número uno en todo Puerto Rico. Aquí está Carlos Vives. Te dedico.

0: Definitivamente la frase buen provecho es parte de ser latino. ¿Cuántas veces le has dicho buen provecho cuando ves a alguien comiendo? Hay algo curioso. En distintos lugares del mundo existen expresiones equivalentes para desear que alguien disfrute de su comida. Aunque no necesariamente significan lo mismo, hay un ejemplo en francés. Bon appétit. Y esa, ¿la has dicho? ¿La has escuchado antes? Sigue en tus canciones favoritas de siempre en Fidelity. Aquí está Soraya.
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Ricky Martin vuelve en Fidelity 95.7, la más variada de Puerto Rico. Soy Ángel Mercado. Recuerda, a las 3 estará contigo Andrés David. Luego a las 7 de la noche, Ricky O'Mark. Te acompañamos durante todo el weekend Fidelity. Y ahora, esta es buena para que la canten. Luis Miguel, Amor, Amor, Amor. Pásenla bien. Feliz dominguito. Buenas tardes.

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0: Eso. Cantando de camino al chinchorreo, ¿ah? Escuchando Fidelity 95.7, yo soy Ángel Mercado y te recuerdo mañana tempranito, desde las 5:30 de la mañana, Amos Morales en vivo. Es tu Weekend Fidelity y ahora Cani García con Karim León.
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Hoy es el Festival del Grano en Humacao. Tienen música, artesanías, kioscos y hasta granja de animales. Se celebra frente al Terminal Sur en la avenida Nicanor Vázquez de Humacao. Continúan tus canciones favoritas de siempre. Hoy dominguito familiar. Estás con Fidelity 95.7. Karol G junto a Marco Antonio Solís.

Contrario a lo que se creía antes, ahora los educadores aseguran que los niños que hacen cálculos de matemática con los dedos pueden tener mejores resultados en el futuro. Incluso podría ayudarlos a ser estudiantes sobresalientes, según expertos en educación.

Oye, aprovecha el tiempo, que cada vez falta menos para que se acabe el año. Esto va rápido. Es Fidelity 95.7, soy Ángel Mercado. ¿Tú quieres bailar y cantar? Pues escucha lo que viene.

Échale al ritmo de David Bisbal. Esta es Fidelity 95.7. Yo soy Ángel Mercado, contigo de 10 a 3 en tu weekend. Recuerda, de 3 a 7 te acompañará Andrés David y en la noche Ricky o Mark. Buenas tardes, aquí está Yuri. Ya me

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1: Y con música de Tommy Torres junto a Ricardo Arjona comenzamos la tarde del domingo. ¿Qué tal, Puerto Rico? Yo soy Andrés David acompañándote de 3 a 7 en tu Weekend Fidelity. Por aquí por el 95.7 Fidelity, la emisora que es la número 1 en todo Puerto Rico. Y eso es gracias a ti. Yo voy a estar contigo de 3 a 7 aquí en Fidelity 95.7 San Juan, 101.9 Arecibo y Ponce, y en el 105.5 en Mayagüez.

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Ricky Martin sonando en Fidelity 95.7, la emisora que tiene tus canciones favoritas de siempre, en compañía de Andrés David, hoy domingo 13 de septiembre.

Juan Luis, tú lo dices y no lo sabes, el costo de la vida ha subido, pero tantas veces ya que ya yo perdí la cuenta, ¿sabes? Ya entre que no haya agua, que no haya luz, la gasolina carísima también. No, de verdad que está complicado, ¿sabes? Este es Fidelity 95.7. Yo soy Andrés David acompañándote.

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0: Ricardo Montaner sonando en el 95.7 Fidelity, la emisora que tiene tus canciones favoritas de siempre. Conectado contigo a través de las redes sociales. Recuerda que nos consigues como Fidelity PR y estamos en Facebook y estamos en Instagram también para que te conectes con nosotros y veas lo que pasa backstage acá en Fidelity.
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música de Maná sonando en Fidelity 95.7, la emisora que tiene tus canciones favoritas de siempre, así como esta de Cristian Daniel, que te tengo que confesar que es una de mis favoritas, ¿sabes? Me vuelvo un cobarde y suena en el 95.7 Fidelity. En tu Weekend Fidelity, en compañía de Andrés David, contigo de 3 a 7 hoy domingo en la tarde.

0: la gota fría es la que estamos esperando que caiga, porque todavía no se sienten ni gotas ni se siente el fresquito. Estamos a mitad de septiembre ya, más cerca de Navidad, pero todavía como que allá arriba no se han enterado, no han prendido el aire, ¿sabes? Este es Fidelity.
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Ednita Nazario comenzando otra hora repleta de tus canciones favoritas de siempre aquí en el 95.7 Fidelity en San Juan, en el 101.9 Arecibo y Ponce y en el 105.5 en Mayagüez. Y si estás fuera de Puerto Rico, si vas a darte una vueltita o simplemente conoces gente que está fuera de Puerto Rico, diles que se conecten a través de la página web de FidelityPR.com para que nos escuchen 24/7.

felicitando a Lucía, que me escribe a través de el WhatsApp de Fidelity 529-2351. Lucía me dice que está celebrando su aniversario este fin de semana, así que muchas felicidades para Lucía y para Roberto. Oye, que están enamoraditos como el primer día. Están celebrando 25 añitos ya de casado. Mira qué bonito. Me guardan bizcochitos por ahí si lo van a celebrar, ¿sabes? Este es Fidelity 95.7. Andrés David te acompaña.

Mira, así mismito, fiesta en América desde Fidelity, sonando en el 95.7 de la emisora que tiene tus canciones favoritas de siempre. Yo soy Andrés David, acompañándote hoy domingo. Estamos a 13 de septiembre, mitad de mes ya. Septiembre se ha ido en un abrir y cerrar de ojos, ¿sabes? Estoy contigo de 3 a 7 en tu Weekend Fidelity. Llega Luis Miguel.

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0: Aquí los bailes sonando en Fidelity 95.7, música de Jerry Rivera, arrancando otra hora repleta de tus canciones favoritas de siempre en compañía de Andrés David en tu Weekend Fidelity.
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0: Ave María, pero qué rápido se ha ido este fin de semana. Ojalá una hora de trabajo se fuera así de rápido, ¿sabes? Este es Fidelity 95.7.
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Nita Nazario sonando en Fidelity 95.7, la casa de Amoso Morales, que te acompaña de lunes a viernes desde las 5:30 de la mañana, por aquí por el 95.7 Fidelity. Así que tu radio, mira, déjalo ahí, que mañana desde las 5:30 llega Amoso Morales con su energía contagiosa, tus canciones favoritas de siempre, aquí en Fidelity 95.7.

Luis Fonsi sonando en Fidelity 95.7. Ya se acerca Ricky Omar, listo para acompañarte de 7 a 12 de la medianoche. Recuerda que en tu Weekend Fidelity de 10 a 3 te acompaña Ángel Mercado, de 3 a 7 Andrés David, y de 7 a 12 Ricky Omar, aquí en Fidelity 95.7.

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Bueno, lo de ellos se acabó, pero lo nuestro acá a través de Fidelity comienza apenas así a las 7 de la noche. Ricky O'Morgan, mi nombre, saludos, ¿qué tal? Ya llegando para estar contigo todo este domingo. Vamos a pasarla espectacular. Tus canciones favoritas de siempre las tengo toditas, ya lo sabes. En redes desde ya me consigues como Ricky Chili para mantenernos atentos. Llega MDO a Fidelity.

Sí, es cierto, es domingo, pero todavía que no termine. O sea, no empecemos con el lunes. Nos quedan 3 horas para defender el fin de semana todavía. Aprovecha. Soy Ricky Omar, en tu noche Fidelity sonando. Jesse and Joy, ¿con quién se quedará el perro?

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2: Manu Chao sonando a través de Fidelity 95.7, 101.9 y también el 105.5. Ricky Omar, que ese es mi nombre. Ahí, bien chévere, en redes Ricky Chili. Y estamos en contacto, lo sabe. Bueno, ya veo por ahí actividades en muchas partes con Navidades en septiembre. Eso es un clásico en Puerto Rico, lo estamos viendo en muchos lugares, ¿no? ¿Verdad? La pregunta es que si estamos ready ya para la tanta fiesta que se avecina por ahí. La pregunta. Luis Miguel sonando ahora Fidelity.

sonando Cultura acá a través de Fidelity 95.7. Va con Ricky Omar en la noche del domingo. Vamos relax, pero qué calores han hecho estos días. Hoy llovió alguito. Esperemos que llueva donde tiene que ser, ¿verdad? El tema de sequía continúa, ¿verdad? Luis Fonsi sonando por una mujer. Esta es Fidelity.

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